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0: Agosto, el mes del centenario de Tony Bennett, en Blackie 89.1. Solo Jazz. 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

0: Es la hora cero, un minuto. Los aportes de Charlie Parker al jazz acabaron dando lugar a un nuevo estilo, el bebop, que en un primer momento no siempre fue bien acogido entre los músicos más veteranos. En 1936, el baterista Joe Jones lo humilló en mitad de una improvisación por considerar que lo que estaba tocando no tenía ni pies ni cabeza. Para ello, desatornilló uno de los platillos y lo lanzó al escenario provocando un ruido ensordecedor. Charlie Parker captó el mensaje, guardó su saxo y abandonó el escenario llorando. La escena protagonizada por Joe Jones fue recreada en Bird, la película biográfica de Clint Eastwood, rodada en 1988, en la que Forest Whitaker interpretaba el papel de Charlie Parker. Lo más curioso es que Joe Jones nunca hizo referencia a ese hecho a lo largo de su carrera, y eso que vivió 73 años. 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

Es la hora 1:05. La banda estadounidense de jazz The New Hot Five están en camino a la fama en internet luego de actuar en Francia para un público cautivado, aunque muy inusual. Se trataba de una manada de vacas, cuando uno de los miembros de la banda de jazz de Nueva Orleans comenzó a tocar When the Saints Go Marching In, las vacas que pastaban en el campo comenzaron a juntarse para disfrutar de la actuación. En el momento en que el resto de la banda se unió, todo el ganado se dispuso en línea para escuchar la música, según reporta un medio local. El conjunto The New Hot Five han estado juntos desde el año 2009. Se especializan en la música de Louis Armstrong, Sidney Bechet, Jelly Roll Morton y otras leyendas del jazz clásico. 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

Es la hora 2:04. Uno de los discos con canciones con mayor duración es el cuádruple compacto de John Coltrane, Live in Japan. Dicha obra

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En 1939, Duke Ellington necesitaba una nueva canción para abrir su show en el Cotton Club de Harlem. Su colaborador y letrista habitual, Billy Strayhorn, le había dado indicaciones para llegar al apartamento de Ellington en el barrio de Sugar Hill, en Nueva York, diciéndole que tomara el tren A. Ellington le pidió que le mostrara la forma de llegar y Strayhorn compuso una melodía basada en los sonidos del tren. Ellington quedó encantado con la canción y la

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Es la hora 4:01. En el mes de julio de 1961, se produce uno de los grandes acontecimientos de la historia del jazz. En el estudio de la CBS se encuentran los dos maestros del jazz, Duke Ellington y Count Basie, con sus respectivos ejércitos de caballeros, para enfrentarse en singular batalla. Las dos grandes orquestas de la era swing, cara a cara. El evento es de indescriptible trascendencia y gravedad. Sin embargo, el panorama que nos describe el bajista de Ellington, Aaron Bell, es algo más prosaico. En el estudio, relata Bell, había un pequeño bar en una esquina. Mientras Duke estaba reunido con Basie, los chicos de las bandas no paraban de ir al bar. Antes de que terminara la noche, todo el mundo estaba borracho. Fue una escena divertidísima. 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

hora 5:04. Todos los músicos de jazz deberían reunirse cada año en un día determinado y arrodillarse juntos para rendirle homenaje a Duke. Miles Davis. 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

0: Muchas gracias.
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1: Vamos a recorrer artistas como Al Jarreau, Nat Adderley, Karen Allison, Miles Davis. Y comenzamos con Sarah Vaughan. You go to my head.

0: Hola, it's all good. Pasaba por Black y solo jazz. Exactly like you.
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0: Atención Panamericana, kilómetro 30, mano a la ciudad a la altura de la ruta 197, uno de los carriles obstruido por un incidente. Dos camiones involucrados, atención, hay demoras, precaución quienes circulan por allí. En cuanto a los servicios, Tren Mitre, la línea Escobar, Zárate, algunas demoras y cancelaciones por problemas técnicos. El resto funciona con normalidad.
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0: Ajaro, Blackie Solo Jazz, Sophisticated Lady.
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0: 8 horas 30 minutos, 13 grados la temperatura en la ciudad de Buenos Aires. Ahora tenemos el cielo ligeramente nublado, buen tiempo el resto de la jornada. También mañana miércoles, que tendremos una mínima de 14, una máxima de 22 grados.
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3: Escucharemos artistas como Barney Kessel, Pepe Angelillo, Michael Bublé, Buddy Rich, Caetano Veloso, y comenzamos con Tony Bennett y Lady Gaga. 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

0: Andrea Motis, You'd Be So Nice to Come Home To.
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0: Atención, un incidente en General Paz en el kilómetro 19, mano al Riachuelo. Atención, hay restricción para circular por allí. Atención también en calles de la ciudad, un incidente también en Sarmiento y Bolón-Surmer. El SAME está trabajando en ese punto. Por otro lado, en cuanto a los servicios, trenes, subtes, premetro, todo a horario.
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0: En Black 89.1 Inessa, Another Time.
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0: 9 horas 30 minutos, la temperatura en la ciudad de Buenos Aires, ahora 15 grados, tenemos el cielo nublado y mañana buen tiempo. Esperamos una mínima de 14, una máxima que llegará a los 22 grados.
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0: Anita Dondorf en Blackie 89.1. I'm not supposed to be blue blues.
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0: Bueno, shows para disfrutar en la ciudad. Dos lugares que te recomiendo para hoy. Uno en la Biblioteca Café, Marcelo T. de Alvear, 11:55. Desde las 18 horas vas a poder ver jazz en vivo con Happy Hour. Más info, arroba la Biblioteca Café. Otra opción es en Jazz Boyer Club, en Posadas 15:57, a las 20:30 horas. Denise Izaguirre con Leonel Duck, Hernán Casiva y Oscar Junta haciendo Always Cool West Coast Jazz. Más info arroba Jazz Boyer BA.
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5: Nueva hora en la única radio de jazz de Buenos Aires. Vamos a recorrer artistas como Natalie Cole, Frank Sinatra, José James, Jimmy Smith, y comenzamos con Jamie Cullum. What a difference a day made.

0: Nora Jones, I've got to see you again.
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2: Atención colectora de Avenida General Paz y Plaza, allí un incidente en cadena. Atención, hay demoras desde Avenida San Martín. Luego en calles de la ciudad, distintos puntos con inconvenientes. Constitución y Avenida Entre Ríos, un incidente también en Carlos Mujica y Camino del Trabajo. Atención Castro Barros y Rondó. En cuanto a los servicios, línea Mitre, Sarmiento y San Martín, en estos momentos circulan con algunas demoras. El resto funciona con normalidad.

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0: Swing Cemetery on Blackie 89.1. Have you met Miss Jones?
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0: 10 horas 30 minutos, la temperatura en la ciudad de Buenos Aires en estos momentos 17 grados, el cielo está ligeramente nublado, buen tiempo el resto de la jornada. Mañana, miércoles, esperamos una mínima de 14, la máxima llegará a los 22 grados.

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5: Nueva hora en la única radio de jazz de Buenos Aires. Vamos a escuchar artistas como Charles Mingus, Stan Getz, Louis Armstrong, Poncho Sánchez, Charlie Parker. Comenzamos con Samara Joy. Can't get out of this mood.

0: Tony Bennett, Blackie 89.1. Escuchábamos Rag to Riches.
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0: Continúan las demoras sobre colectora de Avenida General Paz y Plaza. Allí un incidente, demoras desde Avenida San Martín. En cuanto a los servicios de atención línea B Medrano, desde hoy por unos 3 meses va a estar cerrada por obras. La línea D Tribunales también, línea E Entre Ríos y General Urquiza, también va a suceder lo mismo, van a estar cerradas por obras. Ahora los servicios, el resto funciona con normalidad.
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Chet Baker, I Remember You, pasaba por Black 89.1. Seguimos con Charles Mingus, Back Home Blue.

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0: Poncho Sánchez. Escuchamos en Black is Solo Jazz, The Feeling of Jazz.
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2: 11 horas 30 minutos, 18 grados la temperatura en la ciudad de Buenos Aires. Tenemos el cielo algo nublado, buen tiempo mañana miércoles. La mínima que esperamos 14, la máxima llegará a 22 grados.
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0: Louis Armstrong en Blanca 89.1. I'm in the mood for love.
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2: Buenos shows para disfrutar en la ciudad. Una opción para hoy, la Biblioteca Café. Marcelo T. de Alvear, desde las 20 horas vas a poder ver a Brother Bastos, Camilo Sender, Preta Rossi, Lele Santos y Norby Córdoba. Música popular brasilera. Más info arroba la Biblioteca Café. Para mañana miércoles también aquí mismo vas a poder ver la presentación de distintos artistas, como siempre, desde las 18 horas hasta las 20 vas a poder ver jazz en vivo con Happy Hour. Más info arroba la Biblioteca Café.
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2: Escucharemos artistas como Miles Davis, Julie Horn, Marcus Miller, Hipsista, Duke Ellington. Y comenzamos con Ella Fitzgerald.

0: Ray Charles, Georgia on my mind. 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

0: Ángeles Ugueras, en Black Eyed Solo Jazz, Bass and Street Blues.
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0: 12 horas 30 minutos, la temperatura en la ciudad en estos momentos 20 grados, el cielo está ligeramente nublado, buen tiempo el resto de la jornada, también mañana miércoles buen tiempo, la mínima será 14, la máxima llegará a los 22 grados.
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0: Memorias en clave de jazz. Al Jackman publica Me, My Guitar and Nina Simone. A sus 93 años, el veterano guitarrista lanza sus memorias donde desvela las vivencias y complejidades de su histórica complicidad artística y personal junto a Nina Simone. El libro reúne valiosas cartas inéditas, episodios íntimos de las giras mundiales de la icónica pianista y anécdotas compartidas con gigantes de la época como James Baldwin, Martin Luther King Jr. y Randy Weston. A través de una mirada honesta y sin censura, Jackman no solo retrata la lucha contra el racismo y la salud mental de la legendaria vocalista, sino que ofrece una crónica imprescindible sobre la escena del jazz desde los años 50.
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3: Nueva hora en la única radio de jazz de Buenos Aires. Escucharemos artistas como John Coltrane, Anita O'Day, Billie Holiday, Julia Moscardini. Y vamos a comenzar con Dino Washington, Ain't Misbehaving.
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3: 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Sheets of Sound y la velocidad del pensamiento. Hacia finales de la década de 1950, la forma de tocar de Coltrane alcanzó tal densidad que dejó perplejos a los críticos de la época. Fue el legendario crítico Ira Gidler quien acuñó un término célebre para intentar describir lo que escuchaba: sheets of sound, sábanas de sonido. Coltrane ejecutaba escalas, arpegios y variaciones armónicas a una velocidad tan extrema que las notas individuales perdían su contorno, fundiéndose en una cascada de sonido denso, abrumador y envolvente. Esta técnica no era un alarde de virtuosismo vacío, sino la consecuencia directa de una obsesión casi inhumana. Trent ensayaba hasta 12 horas diarias. No era raro que sus compañeros lo encontraran dormido en la silla, con la boquilla del saxofón aún entre los dientes y los labios sangrando. En el escenario, parecía luchar físicamente contra las limitaciones de su propio instrumento. Intentaba volcar en un solo compás todas las ideas, combinaciones de acordes y emociones que desbordaban en su mente, como si el tiempo de una canción nunca fuera suficiente para expresar la inmensidad de su pensamiento. 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
1: Muy buenas tardes, ¿cómo están? Bienvenidos a esta nueva emisión de la tarde de Blackie 89.1 en este martes primero de septiembre del 2026. Las 3 de la tarde, 2 minutos en todo el país y en estos momentos la temperatura en la ciudad de Buenos Aires, 18 grados 2 décimas, la humedad 68% y el cielo está algo nublado. Hasta las 9 de la noche te vamos a acompañar con toda la información y por supuesto con lo mejor del jazz nacional e internacional. Te cuento que en los controles nos acompaña, como siempre, Hernán Gómez y quien te habla es Lucas Boltrino.
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1: En esta primera hora de clásicos vamos a escuchar a Jamie Callan, Frank Sinatra, Diane Shore, Bill Evans y muchos artistas más en la única radio de jazz de Buenos Aires.

0: 3 de la tarde, 9 minutos, y escuchabas a Duke Ellington en Blackie 89.1, Take the A-Train.
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0: Atención automovilistas, hay un corte parcial en San Juan y Piedras por un operativo. Al mismo tiempo sigue el corte en San José y Humberto Primo por una manifestación. En tanto, hay un corte parcial en Suárez y Hornos por un incidente vial. En cuanto a los servicios, repasamos las estaciones de subte cerradas por obras: Medrano de la línea B, Tribunales de la línea D y Entre Ríos y Urquiza de la línea E. El resto de las líneas de trenes, subtes y el premetro circulan a horario.
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0: Escuchabas a Bill Evans con Dancing in the Dark en Blackie 89.1. 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

0: Escuchabas a Zara McFarlane en Blackie 89.1 Night and Day.
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0: Para lo que resta de este martes, se esperan buenas condiciones de tiempo sobre la ciudad. Mañana miércoles se espera un aumento de la nubosidad y atención porque hacia la noche no se descartan algunas tormentas aisladas. La mínima estimada, 11 grados, máxima 21. Por último, este jueves se espera que continúe la chance de algunas tormentas aisladas durante la mañana y que vaya mejorando paulatinamente hacia la tarde-noche. La mínima estimada, 14 grados, máxima 19. A las 3 de la tarde, 28 minutos, la temperatura en la ciudad de Buenos Aires es de 18 grados, 2 décimas. La humedad, 68%, y el cielo está algo nublado.
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0: Now de esta hora, en Blacky 89.1, pasaba Hugo Lobo, These Foolish Things.
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0: Y llegó la hora de algunas recomendaciones para que disfrutes de una velada con el mejor jazz de la ciudad. Mañana miércoles a las 20 horas estará Fernández 4 en Virasoro, Guatemala 4328 en el barrio de Palermo. En tanto, también mañana miércoles, pero a las 20:30 horas, estarán Carlos Álvarez y Santiago Lipson en formato dúo en Jazz Voyer, Posadas 1557 en el barrio de Recoleta. Y si querés tener la agenda más importante del jazz de Buenos Aires, podés encontrarla en nuestra página blackyfm.com.ar/agenda.
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1: En esta nueva hora de clásicos vamos a escuchar a Barney Kessel, Rod Stewart, Melissa Aldana, Amy Winehouse y muchos artistas más en la única radio de jazz de Buenos Aires.

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1: Atención automovilistas, se reportó un choque en el acceso oeste a la altura de Ciudadela, mano a Luján, lo que genera demoras en la autopista Perito Moreno, mano a Provincia. En tanto, hay un corte parcial en San Juan y Piedras por un operativo. Al mismo tiempo, hay un corte total en San José y Humberto Primo por una manifestación. En cuanto a los servicios, repasamos las estaciones de subte cerradas por obras. Medrano de la línea B, Tribunales de la línea D y Entre Ríos y Urquiza de la línea E. El resto de las líneas de trenes, subtes y el premetro circulan a horario.
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0: Era Barney Kessel con Somebody Loves Me en Blackie 89.1. 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

0: Era Rod Stewart en Blackie 89.1, I Only Have Eyes For You.
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0: Para lo que resta de este martes, se esperan buenas condiciones de tiempo sobre la ciudad. Mañana miércoles se espera un aumento de la nubosidad y atención porque hacia la noche no se descartan algunas tormentas aisladas. La mínima estimada, 11 grados, máxima 21. Por último, este jueves se espera que continúe la chance de tormentas aisladas sobre la ciudad y que vaya mejorando de a poco hacia la tarde-noche. La mínima estimada, 14 grados, máxima 19. A las 4 de la tarde, 28 minutos, la temperatura en la ciudad de Buenos Aires es de 18 grados, la humedad 67% y el cielo está despejado.
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Palpitamos el show de Melissa Aldana y la escuchamos en Blackie 89.1, Broadway Junction.

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2: 5 de la tarde, 1 minuto, y en esta nueva hora llegan Chet Baker, K-Star, Johnny Hartman, Oscar Peterson y muchos artistas más en la única radio de jazz de Buenos Aires.

0: Escuchabas a Charlie Parker en Blackie 89.1, A Night in Tunisia.
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0: Atención automovilistas, continúan las demoras en el acceso oeste a la altura de Ciudadela, mano a Luján, tras un choque, lo que genera demoras en la autopista Perito Moreno, mano a Provincia, al igual que en la autopista Cantilo, que se encuentra cargada a la altura de Núñez. En tanto, hay un corte parcial en San Juan y Piedras por un operativo. Al mismo tiempo, hay un corte total en San José y Humberto Primo por una manifestación. En cuanto a los servicios, repasamos como siempre las estaciones de subte cerradas por obras. Medrano de la línea B, Tribunales de la línea D y Entre Ríos y Urquiza de la línea E. El resto de las líneas de trenes, subtes y el premetro circulan a horario.
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En esta tarde de clásicos en Blackie 89.1, Chet Baker, Making Whoopee. Y en el ámbito cambiario, el Banco Central dio a conocer nuevamente su lista de principales variables y señaló un incremento en las reservas durante este martes. De acuerdo a la autoridad monetaria, hoy se compraron 15 millones de dólares y los activos internacionales aumentaron en 1.948 millones. Así, las reservas quedaron en 50.205 millones, mientras que el dólar oficial volvió a aumentar hasta los 1.535 pesos por unidad, según Banco Nación. 5 de la tarde, 24 minutos, y escuchamos a continuación en Blackie 89.1, Carmen McRae, Perdido.

0: Blackie 89.1 K-Star, Wrap Your Troubles in Dreams.
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0: Para lo que resta de este martes, se esperan buenas condiciones de tiempo sobre la ciudad. Mañana miércoles se espera un aumento de la nubosidad y atención porque hacia la noche no se descartan algunas tormentas aisladas. La mínima estimada, 11 grados, máxima 21. Por último, este jueves se espera que continúe la chance de tormentas aisladas durante la mañana y que el tiempo vaya mejorando hacia la tarde-noche, con una mínima estimada en 14 grados y una máxima de 19. A las 5 de la tarde, 30 minutos, la temperatura en la ciudad de Buenos Aires es de 17 grados, la humedad 73% y el cielo está despejado.
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En el Blackie cover de esta obra era Baptiste Trottignon, Karma Police, una canción lanzada como sencillo en 2023 y que también forma parte de su disco Brexit Music, con clásicos de los Beatles, Pink Floyd, los Rolling Stones, Queen y Elton John, por mencionar algunos. Quédate en Blackie 89.1 porque llega Mark Murphy, I Got Rhythm.

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Oscar Peterson, Every Time We Say Goodbye, era lo que escuchabas en Blackie 89.1. 5:46 PM y te recordamos que nos podés seguir en nuestro canal de WhatsApp, en donde nos encontrás como Blackie89.1 y podés enterarte de todas las noticias, concursos y sorteos y lo más importante del mundo del jazz. Quédate porque ahora llega Guadalupe Raventos, Something Unusual.

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1: Nat King Cole, Nina Simone, Stacey Kent, Gillespie y muchos artistas más en la única radio de jazz de Buenos Aires.

0: Pasaba Sonny Rollins en Blackie 89.1, Time on My Hand.
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0: Atención automovilistas, continúan las demoras en el acceso oeste a la altura de Ciudadela, mano a Luján tras un choque, lo que genera demoras en la autopista Perito Moreno, mano a Provincia, al igual que en la autopista Cantilo, que se encuentra cargada a la altura de Núñez. En tanto, hay un corte parcial en San Juan y Piedras por un operativo. Al mismo tiempo, hay un corte total en San José y Humberto Primo por una manifestación. En cuanto a los servicios, el tren Roca circula con demoras en los ramales Alejandro Korn, Bosques vía Temperley y Ezeiza por un accidente en Lomas de Zamora. Además, repasamos las estaciones de subte cerradas por obras: Medrano de la línea B, Tribunales de la línea D y Entre Ríos y Urquiza de la línea E. El resto de las líneas de trenes, subtes y el premetro circulan a horario.
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Estás en Blackie 89.1. Pasaba Nat King Cole, When I Fall in Love. Y hoy le estamos dando la bienvenida al mes de septiembre, que viene nuevamente con aumentos en el transporte. En cuanto a los colectivos, aquellos que circulen únicamente dentro de la ciudad de Buenos Aires tienen un incremento del 4,1%, llevando el boleto mínimo a 887 pesos con 99 centavos, mientras que en los servicios urbanos provinciales del Gran Buenos Aires, el boleto llega a 1.164 pesos con 47 centavos, lo que significa un aumento del 4,7% promedio respecto a agosto. Al mismo tiempo, los trenes del AMBA presentan una suba del 7,14%, lo que significa que el boleto más barato pasa a 450 pesos y el subte lleva el pasaje general a 1.753 pesos. Cabe aclarar que en todos los casos se trata del boleto para quienes tengan la tarjeta SUBE registrada. Por último, para los peajes porteños, los aumentos para los vehículos de dos ejes en hora pico son de 6.671 pesos para las autopistas 25 de Mayo y Perito Moreno, mientras que para Ilia, Sarmiento y Salguero el aumento lleva a 2.773 pesos. Por último, el peaje Alberti queda en 1.882 pesos. Y continuamos en Blackie 89.1 con más clásicos, y ahora es momento de Nina Simone, Don't Let Me Be Misunderstood.

0: En el Just Now de esta hora, en Blackie 89.1, Stacey Kent, The Shadow of Your Smile.
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0: Para lo que resta de este martes, se esperan buenas condiciones de tiempo sobre la ciudad. Mañana miércoles se espera un aumento de la nubosidad y atención porque hacia la noche no se descartan algunas tormentas aisladas. La mínima estimada, 11 grados, máxima 21. Por último, este jueves se espera que continúe la chance de tormentas aisladas sobre la capital y que vaya mejorando paulatinamente hacia la tarde-noche, y en este caso la mínima estimada 14 grados, máxima 19. A las 6 de la tarde, 30 minutos, la temperatura en la ciudad de Buenos Aires es de 15 grados 6 décimas. La humedad 78% y el cielo está despejado.
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En el Blackie cover de esta hora eran Gillespie, Javier Malosetti, Come Together. Este clásico de los Beatles que aparece en su tercer disco, Belleville, del 2005, en donde también participan artistas como Luis Salinas y Patán Vidal, entre otros, y fue nominado a los premios Gardel en la terna Mejor Álbum de Jazz. 6:42 y escuchamos ahora a José James en Blackie 89.1. I got you.

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0: Pasaba Benny Golson en Blackie 89.1 con Blues Alley.
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0: Y llegan más recomendaciones para que cortes la semana con el mejor jazz de la ciudad. Este miércoles a las 21 horas estará Under Tango, una revisión de la obra de Astor Piazzolla, cruzando jazz, tango y música electrónica en el espacio cultural Borges. Esto es Borges 1975 en el barrio de Palermo. En tanto, también este miércoles a las 22:30 horas estará el ciclo Miles 60s de la mano de Sergio Wagner, Lucas Goicoechea, Sebastián de Urquiza y muchos artistas más en Telonius, Nicaragua 5549, en el barrio de Palermo. 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

0: Escuchabas a Thelonious Monk en Blackie 89.1 Mood Indigo.
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0: Atención automovilistas, continúan las demoras en varias salidas de la capital, como por ejemplo en la autopista Cantilo desde Aeroparque, al igual que en la autopista de Lepiane, mano Ezeiza, y también en la autopista Perito Moreno, mano al oeste. En tanto, hay un corte parcial en San Juan y Piedras por un operativo. Al mismo tiempo, hay un corte total en San José y Humberto Primo por una manifestación. En cuanto a los servicios, el tren Roca circula con demoras en los ramales Alejandro Korn, Bosques vía Temperley y Ezeiza, al igual que el tren Belgrano Sur en el ramal González Catán. Además, repasamos las estaciones de subte cerradas por obras: Medrano de la línea B, Tribunales de la línea D y Entre Ríos y Urquiza de la línea E. El resto de las líneas de trenes, subtes y el premetro circulan a horario.
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Miles Davis, Summertime, era lo que escuchabas en Blackie 89.1. Y en el mundo del tenis te contamos que hoy continuó la actividad argentina en el US Open, que tuvo por un lado la victoria de Francisco Cerúndolo ante el austríaco Philipp Mišolić por 6-4, 6-3 y 7-5, y por otro lado tuvo las derrotas de Francisco Comesaña y Camilo Hugo Carabelli ante Flavio Cobolli y Jan-Lennard Struff respectivamente. En tanto, ahora está jugando Juan Manuel Cerúndolo ante el francés Arthur Gea, mientras que mañana jugarán, además de Francisco Cerúndolo, Marco Trungheliti, Tomás Echeverri, Mariano Navone y Nadia Podoroska. 7 de

0: Era Natalie Cole en la tarde de Blackie 89.1. Ask a woman who knows.
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0: Para lo que resta de este martes, se esperan buenas condiciones de tiempo sobre la ciudad. Mañana miércoles se espera un aumento de la nubosidad y atención también porque hacia la noche no se descartan algunas tormentas aisladas. La mínima estimada, 11 grados, máxima 23. Por último, este jueves se espera que continúe la chance de algunas tormentas aisladas durante la mañana y que vaya mejorando de a poco hacia la tarde y hacia la noche. Y en este caso, la mínima estimada, 14 grados, máxima 19. A las 7 de la tarde, 29 minutos, la temperatura en la ciudad de Buenos Aires es de 15 grados, la humedad 79% y el cielo está despejado.
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0: Escuchabas en el Blacky cover de esta hora el Andrés Halles Sexteto, Kamikaze.
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0: Los pioneros británicos del jazz rock y la escena de Canterbury, Soft Machine, anunciaron el lanzamiento de Slightly All The Time a través de Sony Music. Esta colección reúne 14 CDs y 3 Blu-rays que recopilan su etapa cumbre en el sello Columbia entre 1970 y 1974, desde el álbum Third hasta el disco Seven. La edición incluye trabajos remasterizados, tomas alternativas, directos legendarios como por ejemplo el Festival de Montreux de 1974 y sesiones inéditas para la BBC de John Peel, conformando un documento histórico imprescindible para los amantes de la fusión.
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Blackie 89.1 era Christian Sands Wave. Y en el mundo del fútbol, Enzo Fernández dejó al Chelsea y se sumó al Manchester City en una cifra récord. El mediocampista campeón del mundo en 2022 y subcampeón en 2026 fue transferido en una cifra récord que se estima en 145 millones de euros, siendo la más cara de la historia del fútbol inglés. El contrato que firma será hasta el 2032 y deja en su último paso por el conjunto londinense dos títulos, la Conference League 2025 y el Mundial de Clubes 2025. Y cerramos esta hora en Blackie 89.1 en el mes de John Coltrane, Blue World.

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0: Escuchabas a Barbie Martínez en Blackie 89.1 con el clásico I Got the World on a String.
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0: Atención automovilistas, continúan las demoras en varias salidas de la ciudad, como por ejemplo en la autopista Cantilo desde Aeroparque, al igual que en la autopista Perito Moreno, mano al oeste. En tanto, hay un corte total en San José y Humberto Primo por una manifestación, al igual que en Acoite y Rivadavia, en donde el corte es parcial. En cuanto a los servicios, el tren Roca circula con demoras en los ramales Alejandro Korn, Bosques vía Temperley y Ezeiza, al igual que el tren Belgrano Sur en el ramal González Catán. Además, repasamos las estaciones de subte cerradas por obras: Medrano de la línea B, Tribunales de la línea D y Entre Ríos y Urquiza de la línea E. El resto de las líneas de trenes, subtes y el premetro circulan a horario.
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0: Escuchabas a Chet Baker en esta noche de clásicos en Blackie 89.1, Everything Happens to Me.
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0: Y ahora es momento de las últimas recomendaciones para que disfrutes de una velada con el mejor jazz de la ciudad. Mañana miércoles a las 22:30 horas estará el trío Michelini Nieto Rodríguez en el Centro Cultural Nueva Uriarte. Uriarte 1289 en el barrio de Palermo. También mañana miércoles y también a las 22:30 horas estarán Rodri Vázquez y su grupo con un ciclo de standards en Virasoro, Guatemala 4328, también en el barrio de Palermo. Y recordá que si querés tener la agenda más importante del jazz de Buenos Aires, podés encontrarla en nuestra página blackyfm.com.ar/agenda.
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0: Era el Bill Charlotte Trio en Blackie 89.1. You are all the world to me.
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0: Para lo que resta de este martes, se esperan buenas condiciones de tiempo sobre la ciudad. Mañana miércoles se espera un aumento de la nubosidad y atención también porque hacia la noche no se descartan algunas tormentas aisladas. La mínima estimada, 11 grados, máxima 23. Por último, este jueves se espera que continúe la chance de tormentas aisladas sobre la capital durante la mañana y que vaya mejorando durante el resto del día, con una mínima estimada en 14 grados y una máxima de 19. A las 8 de la noche, 32 minutos, la temperatura en la ciudad de Buenos Aires es de 13 grados 4 décimas. La humedad 89% y el cielo está despejado.
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Jasmia Horn, Free Your Mind, era lo que escuchabas en Blackie 89.1. Recordá seguirnos en Instagram en arroba fmblackie, que durante todo este mes vamos a estar compartiendo y recordando algunas de las más grandes obras de John Coltrane a 100 años de su nacimiento. Continuamos con muchos más clásicos y llega a la voz Frank Sinatra, Fly Me to the Moon.

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1: Y de esta manera llegamos al final de esta edición de la noche de Blackie 89.1, dándole la bienvenida al mes de septiembre. A cargo de la puesta al aire estuvo con nosotros Hernán Gómez. Yo soy Lucas Boltrino y nos reencontramos mañana miércoles desde las 15 horas para disfrutar de una nueva velada a puro jazz. Nos vamos escuchando a los Funky Torinos, Berks Works. Que tengas la mejor de las noches.